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1: Son las 7:08 minutos.
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0: 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Son las 8 de la noche con 8 minutos.
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0: 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Son las 6 de la mañana, 52 minutos.
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0: Tropicalísima. Tropicana. ¡Hey, buenos días! ¿Bien o qué? Ah, no, no, no. ¿Bien o mejor? ¡Ay! Hola a todos, buenos días. Bienvenidos al sábado de fiesta. ¡Ah! ¡Qué rico, qué bacano, qué placer, qué honor, qué orgullo! Empezar a acompañarlos en este inicio del fin de semana larguito, puente a bordo, festivo y tales. Y hoy, sábado, ni te cases, ni te embarques. Y de Tropicana no te apartes. Muy buenos días. Tropicana, la más bacana, 104.7 FM. Enclavados en el paisaje cultural cafetero, patrimonio inmaterial de la humanidad. Según la UNESCO, no me lo inventé yo. Aquí estamos juntos ya a través de Tropicana. Mi nombre es Vito. No me dejen solito para que este sabadito sea más vacancito. ¡Hey! Amanecí hoy, poeta. Repórtense ya si quieren. 324-281-5565. Ese es el WhatsApp en el que estamos conectados desde ya y en el que nos estaremos pasando una mañana bacanísima. Hoy, para más señas, es 11 de julio del 2026, sabadito rico. A las 10 estaremos en los durísimos trend. Por ahora, pues nada, lo mejor de la música para iniciar la mañana, o para los que ya la iniciaron, seguirlos acompañando en el arranque del sábado. Les repito el WhatsApp Tropicana, 324-281-5565. Programen musiquita en bien, saludes en bien, el emoji con que ustedes se sienten más cerca. Mejor dicho, juntémonos ya con Tropicana, la más bacana. Muy buenos días, ya estamos juntos. 7:04, bienvenidos al sábado con Tropicana.
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0: si hay alguna Chabela escuchando, que reporte ya. En serio, Chabelas, hay Chabelas escuchando. Bueno, no, pero tiene que ser Chabela, no Isabela. Ojo pues. Son las 7 de la mañana, 14 minutos, 7:14. Muchas invitaciones para hacerles. Ahorita a las 10 de la mañana, primera invitación, los durísimos trend, no se los vayan a perder. Van a estar súper bacanos. El lunes es festivo. Este fin de semana es larguito, es puente. Eso quiere decir que el lunes estaremos de especial, 3 de la tarde a 5 de la tarde, aquí en Tropicana, la más bacana. Lunes festivo, el próximo lunes 13 de julio. Y que también invitados. Y a que se reporten a esta hora de la mañana, Andrés nos envía pulgares arriba. ¿Qué hubo, mijo? ¿Bien o no? Y a ver qué dice Marisol esta mañana. ¿Qué hubo? Marisol, hable.
1: Buenos días, Tropicana, la más bacana. Mi nombre es Marisol, saludándolos de acá del hotel.
0: Vamos a omitir la publicidad.
1: Ya. Por favor, para una canción, el chico Jaramillo, de Julio Jaramillo, es Vete.
0: Vete.
1: Por favor, quiero escuchar la canción Vete.
0: Dedíquela.
1: Tropicana, la más bacana. Dios me los bendiga. Que pero tengan un excelente, bendecido día. Tropicana, la más bacana.
0: Gracias. ¿Será Vete, aléjate de mí? Es la que encuentro yo aquí en mi compu. Debe ser esa. Hágale, Isabela. Buen día. Aquí está la música. ¡Hue madre! Pero dedíquenla de una. Si se animan, ¿listo? Dediquen canciones esta mañana, de aquí a las 10 de la mañana, dediquen canciones. Hey, hijo de madre, esta canción es para la que me dejó tirado. No me pagó el celular. No, mentiras. Aquí está la música, Tropicana, la más bacana, 7:16. Buenos días.

0: Que nadie sepa ni sufrir. No, ¿cuál sufrir ni qué carajos? Son las 7 de la mañana, 28 minutos en Tropicana, la más bacana. Repórtense, repórtense, repórtense. Como mucha gente a esta hora no tiene el WhatsApp Tropicana todavía agendado ahí en sus celulares, lo que me parece el colmo. Qué tristeza, por Dios. Y a esta hora de la mañana hay tiempito de hacer la didáctica. Vámonos de didáctica, ¿les parece? Entonces, a esta hora vamos a hacer como hizo Jack, alguna vez Jack el Destripador. Vamos por partes. Vamos a guardar el WhatsApp de Tropicana. Si usted de pronto no lo tiene todavía, porque pues se le pasa o no ha alcanzado a guardarlo. Listo, vámonos pues. Paso número uno. Saque su celular. Yo aquí estoy sacando el mío. Aquí lo tengo. Yo lo tengo encima de la mesa, pero aquí lo tengo en la mano. Entonces, paso número uno, saque su celular. Muy bien. Allá del bolso carísimo, de la guantera del carro, del bolsillo del jean. Sáquelo, sáquelo. Muy bien. Ahora, desbloquéelo, por favor. Reconocimiento facial, ¿sí o no? ¡Tim! A mí ya estoy tan feo que ya no me coge el reconocimiento facial. Me toca con PIN. No, güey, madre, pero bueno. Listo, lo desbloqueó. Perfecto. Ahora ingrese, por favor, a WhatsApp. Muy bien, ya entró a su WhatsApp. Perfecto, perfecto. Ahí vamos bien. Ahí en el WhatsApp donde usted guarda un contacto nuevo, usted entra ahí. Toque ahí, ¿sí o no? Y dice nuevo contacto. Vuelva y toque ahí. Donde dice nombre, ponga Tropicana Armenia. Tropicana Armenia. Repito, Tropicana Armenia. Ahí abajito dice país y al frente teléfono, ¿sí o no? Entonces teléfono, teléfono, teléfono. 324-281-5565. Se lo voy a repetir despacito. 324-281-5565. Ahora dele guardar y listo. Lo guardo ahí, lo tiene guardadito, bacano, no hay ningún problema. Y ya nos tiene. Entonces apenas nos guarde, escriba de una, saludando. Hoy también estoy cuchilla con el saludo. Oyente que no salude, ni lo menciono, jue madre. Aquí, por ejemplo, apareció Doris o Dora. Es que aparece con un nombre el contacto y escribe otra persona, no entiendo. Hola, buenos días, por favor, una canción de Dora Lilia. Debe ser Dora Livia, supongo yo. Dora Lilia es la prima de Dora Livia. Es Doris desde La Pavona. Hola, Doris, buen día. Ah, no, sí, ahí está el nombre bien. Mentiras, error mío. Listo. Y entonces apenas usted nos tenga ahí, escribe Tropicana, buenos días, soy nuevo contacto, guárdeme. Y yo lo guardo. Pues yo no, Tropicana, pues yo para qué los va a guardar. Ustedes qué necesidad tienen que yo los guarde, ¿sí o no? Es Tropicana la más bacana. Ojo pues, ahí los espero. Para que nos sumemos muchísimos, muchísimos, muchísimos más cada día con la vida bacana, el 104.7% de Tropicana. Invitados. Ok, 7:31, no para la vuelta, seguimos.
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0: Esta canción me gusta. Súbanle el volumen de por Dios. Dice por aquí Tropicana, buenos días, soy nuevo oyente. Hola, NN. No me puso el nombre, mijo. Ay, bendito. Ahí está escribiendo mentiras. Llega Celia Cruz a las 7:31. Cantemos.

0: ¡Jue madre, qué bacano! Se pasa el sábado con Tropicana, la más bacana, ¿sí o qué? Bueno, pilas, hace ratico les pedí que se fueran ahí llegando los nuevos oyentes. Vamos a saludarlos porque les dije que los iba a saludar. ¡Ojo! El que no escriba, buen día, hola, ¿qué hubo? ¿Qué más? ¿Cómo va? No lo menciono, ¡carajo! A ver, por aquí nos envían un mensaje ahí, Gloria, muchas gracias. Dice por aquí, hola, buen día, guárdeme por favor, mi nombre es Consuelo Quiroz, de Corozal. ¿Corozal? Muy mal, está muy lejos, Consuelo, de por Dios. Me encantan todo de Tropicana, el locutor tan boleta que nos... ¿Yo? No, a mí me respeta, acá me enteras. Hágale, dígame boleta, bombero, lo que quiera, yo no tengo problema. Bueno, que está muy feliz ella, ya la guardamos a Consuelo, que está en Corozal, jue madre. Pregunta para Consuelo, ¿por qué alguien que vive en Corozal escucha Tropicana Armenia? Buena pregunta, ¿sí o no? Dice por aquí, buenos días, los saludos desde el barrio La Cabaña, Julio César. ¿Qué, mijo? ¿Bien o no? ¿Quién más? ¿Quién más? ¿Quién más? Hola, buenos días, soy nuevo Coctato. No sé quién será porque no me puso el nombre, lo siento. Coctato, así me escribió. Yo leo como me escriben. Hola, buenos días, soy nuevo Coctato. ¡Ja! Es como rusa esta persona que me escribe ahí, Coctato. A este no lo voy a saludar, es conductor de un amarillo porque no dijo buenos días, entonces no lo saludo. Yo ya dije, el que no salude no lo menciono al aire. Señor conductor, el carro termina en 86, no lo voy a saludar, usted no dijo buenos días y así no aplica. Hay que saludar, hay que decir, bueno, ¿a quién le, qué tanto? A ver, hagamos la cuenta. ¿Cuánto nos demoramos en decir buenos días? ¿Listos? Cronómetro en mano, ¿listos? Buenos días. ¡Ah! No me demoré en nada. Buenos días, Tropicana. Oyente nueva, buena programación, bendiciones. Elizabeth. Elizabeth no tiene apellido, la vamos a guardar así. Les digo, yo guardo como me llegan los contactos. Elizabeth, pues no nos pone el apellido. No hay rollo, ya la guardamos. Hola, buen día, nuevo oyente. Milton, mijo, hace años lo tenemos agendado, mijo. Desde el norte del Valle del Cauca. Esta es mi tierra bonita, mi tierra preciosa, mi Valle del Cauca. ¿Qué dice Elena? Escuchémosla rápidamente.
1: Hola, buenos días. ¿Cómo amaneció mi Víctor? Yo, Víctor, aquí trabajando y escuchándome a Tropicana, la más bacana, con la aplicación. Que eso. Me encanta.
0: Muy bien.
1: Víctor, por favor, con ese buenos días, regáleme una cancioncita, pues. Quiero escucharme Ayer te soñé.
0: Ayer te gracias, soñé, Víctor,
1: y te deseo un hermoso día.
0: Gracias a Elena, que cómo amanecí, lindo. Ustedes no se han visto en el espejo, lindo soy. El que se levante y se mire al espejo y diga, cómo amanecí, es feo. No, está en la olla. Uno tiene que decir, cómo amaneció, lindo. Yo, por lo menos yo amanecí lindo. Pues yo me veo lindo. No, no sé los demás cómo me verán, pero yo me veo lindo a mí mismo. Son las 7:46 en Tropicana. Llega Juan Gabriel. A esta súbale el volumen con Tropicana, la más bacana, y cántesela. ¿Qué? No hay sábado mejor que el de Tropicana.

Tremendo mensaje el de esa canción. Vamos a la pausa chiquita. Reflexionen un poquito en el mensaje de la canción de Segundo Rosero. Y ahora hablamos, ¿listo? Tremendo, tremendo mensaje, en serio, Segundo Rosero.

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0: 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Son las 8 de la mañana, 2 minutos.
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0: Son las 8 de la mañana, 3 minutos. A la gente que apenas llega a la sintonía en Tropicana, la más bacana, muy mal que apenas lleguen a la sintonía, hombre. Se han perdido un montón de horas bacanísimas de música. No le digo, pao, no cambiar emisora, pao. No, mentiras, bienvenidos, qué bacano. Hay mucha gente que apenas llega a escucharnos, qué rico, ojalá se la gocen y ojalá se queden pegados a Tropicana siempre. A esta hora nos acompaña su DJ Vito. Voy a los saludos porque tengo un montón de gente ahí que, por Dios. Dice por acá, muy buenos días, amigos de Tropicana. Reporto sintonía desde Primavera Valle. No me pone el nombre, no sé quién será, pero bueno, muchas gracias. A ver qué dicen los oyentes. Rápidamente.
2: Buenos días, Tropicana, la más bacana y la más rehumana. La que escucho toda la semana. Hey, Vito, ¿me puedes complacer con un disquito, por favor? ¿Amigo de quién? De Orlando Contreras.
0: Bueno,
2: buen día. Tropicana.
0: Janet, gracias, buen día. Vamos a ir organizando ahí las solicitudes. Dice por acá, Tropicana, buenos días. Soy nuevo oyente desde Calara. Debe ser Calarcano, a menos que haya un nuevo municipio del Quindío, Calara. Puede ser, ¿no? Puede ser el nuevo municipio de Calara, Quindío. Los espera en este puente festivo. No, obviamente es Calarcá. Jans Garcés junto a Lina Marcela Lamón. Lamón, así me escribieron, yo así los guardo, no es mi culpa. Muy buenos días, Vito, Dios lo bendiga, gracias. Reporto sintonía desde Calarcá, Kevin Mauricio Alzate, feliz día, mi hermano, muchas gracias. ¿Qué dice la gente por estos lados?
3: Vito, muy buenos días. Vito, reportando sintonía desde Metropolitana Calarcá, un saludo para todos los conductores y para pedirle una canción.
0: A ver si
3: la jeringosa. Buen día para todos, Dios los bendiga.
0: Papito, voy organizando las solicitudes. Listo, me tienen paciencia, porfa. Quiero otra vez saludar a Jans Garcés y a Lina Marcela Lamón. En el nuevo municipio de Calara. Es por molestar, no se pongan bravos conmigo. Bueno, aquí dicen buenos días, no sé quién será, no pone el nombre. Buenos días, dice por acá saludando desde Circasia, trabajando. Hola, buen día, Luis Eduardo. ¿Qué hubo, mijo? Eso, a camellar se dijo. Hola, Vito, Andrés se reporta. Janet, Olis, buen día, Vito, un abrazo y un beso grandote. Uy, venga, pues me lo zampo aquí, si no, no me vale. Mentiras, por tomar del pelo. No hay que darle pico a nadie que usted no conozca. José va a hablar esta mañana, lo escuchamos rapidito. José, ¿qué hubo?
4: Buenos días, Tropicana, bendiciones. Un gracias. Saludo aquí de Calarcá, sí, señores. Gracias a todo el equipo y a la mesa de Tropicana. Bendiciones con este puente tan largo.
0: Eso, salud, mesa, la saludaron.
5: Gracias.
0: Ahí contestó la mesa, ¿sí pilla? José saludó a la mesa. Mesa, buenos días, ahí la saludaron.
5: Gracias.
0: La mesa también habla. Buen día, una pregunta, es que había una publicación que en agosto sobre los peluditos. A ver, no tengo ni idea. No, además, no sé quién escribe. Por favor, alguien que me escriba ahí el tema de los peluditos, que nos cuente, porque no sé quién es. Hola, buen día, nuevo oyente, Mafe, desde Armenia, Quindío. Hola, Mafe, ya te agregamos, muchas gracias. Hola, buenos días, desde La Plata, Huila.
5: ¡Jue madre, La Plata, Huila, y juepucha! Albeiro está en La Plata, juepucha, en el Huila.
0: Buenos días, Eberto Orrego, conductor. Ahora sí, Eberto, con el bueno, te felicito, mijo. Un saludito para Omar Vélez, Yuri Díaz y Edgar Quiroz. Ellos están trabajando ya ahí en el restaurante, no sé, no me acuerdo. Por aquí nos ponen una foto de un gato, Estelita. Dice, buenos días, Tropicana. Un saludo desde Barcelona, España. Escuchando siempre Tropicana, la más bacana. Pues nada. Sofía se reporta en Barcelona. Gracias. Síganse reportando, por favor. Qué bacano. Contacto nuevo, contacto viejo, lo que sea. Buen día, Tropicana. Bendiciones. Soy Gisela. Contacto nuevo. Buenavista, Córdoba. Hola. ¿Dónde es eso? Buenavista, Córdoba. Pues en Córdoba, ¿sí o no? Ay, a ver, Vito, a ver. Seguimos de música. Son las 8:07. Les acompaña su DJ Vito. Esta canción me gusta. Rancherosa la vuelta. Se llama Como quien pierde una estrella. Sigan conectados con Tropicana, la más bacana. Buen sábado para todos. 8-7, buenos días.

0: 8 de la mañana, 18 minutos. El amor no tiene edad. ¡Carajo!
1: El amor no tiene edad.
0: ¿Ustedes qué dicen? ¿El amor tiene edad o no tiene edad? Bueno, hay que guardar ciertas distancias, ¿no? A veces. 8 y 18, mi nombre es Vito. 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Ya sigo con ustedes, oyentes queridos. Hay un montón de gente ahí. Pero es que los quería invitar a que jueguen fútbol, pero con Skechers.

0: Son las 8 de la mañana con 30 minutos en Tropicana, la más bacana. Un montón de saludos tengo ahí por dar jue madre. Gracias, oyentes. Voy de una, arranco. Dice por aquí, buenos días, Tropicana, por favor me pueden añadir, soy nuevo oyente. Luis Correa en Armenia. Luis, mijo, ¿cómo vamos? Buenos días, Tropicana, les hablo desde Tuluá Valle. Diego Murillas. Listo, Diego Murillas, ya lo vamos a agregar también, mijo. No se despreocupe. Ramito Orozco, pero es que aquí no sé qué me están diciendo. Venga, a ver. A ver si alcanzamos a escuchar ahí rápidamente, rápido. ¿Qué dicen por aquí? A ver.
1: Tropicana, buenos días. Les hablo desde Barcelona, Quindío.
0: Eso.
1: Muy buena programación. Feliz día.
0: Gracias, mi hermano. Muy amable. Muy bacano. ¿Quién más? Saludo de Ricardo. ¡Ole, viejo Richie! Richie está ahí en la relojería camellando. Está con Patricia. Richie, papá. Buen día. Este man es, mejor dicho, es de la generación. ¡Ja! Es, no, mejor dicho, ni para qué les cuento. A ver. ¿Quién más por aquí? ¿Qué dice por aquí Roosevelt esta mañana?
2: Buenos días, Tropicana, la más bacana. ¡Eso! Les habla Roosevelt Jaramillo, un fiel oyente.
0: ¡Eso!
2: De Tropicana, la más bacana, desde el barrio Corbones.
0: ¡Hágale, papá! ¡Qué gracias, mijo! Es que tengo un montón de gente, en serio, que aquí se me van a pasar algunos. ¡Qué pena! ¡Jue madre! A ver, ¿dónde están? A ver, Dora Mejía también está a esta hora con nosotros. ¿Qué dice Dora? Que está poniéndome cara ahí tristes. Dora, ¿qué le picó?
3: Bacana, la más bacana. Buenos días. Hola, Vito. ¿Cómo está, niño? Cuenta, reportando sintonía. Porfa, una cancioncita, Enamorada de Tania. Un abracito.
0: Bueno, si alcanzamos, con mucho gusto. No me voy a poner esas caras de aburrida, mija. ¿Qué pasó? La sonamos, hombre. No le digo. A ver, muy buenos días, Tropicana. Un saludo desde el barrio Puerto Espejo. Ruth, hola. Y un beso a mi bello esposo, a mi esposito bello, que lo amo con todo mi corazón. ¡Uy! El amor. El amor, papá. A ver, dice por aquí Lorena. ¿Quién más? José Amílcar, ¿qué dice? Escuchémoslo.
4: Ah, buen día. Lo que pasa es que había perdido comunicación porque...
0: Ah, bueno, listo, ya lo tenemos ahí agregado, no se despreocupe, mijo. Hágale con calma, papá. Uy, qué cantidad de gente, en serio. Muchas gracias, oyentes queridos. Recuerden, 324-281-5565. Buenísimos días, saluda Jimmy el paraguayo y Germán el calvo. Están camellando muy tempranito, qué bacano. A ver, Sandra Milena, levanta la mano ahí. Buenos días, Tropicana, desde el barrio San Nicolás, bendiciones. Llegaron las galletas de Vanessa de la Porras, bendito, pa' un cafecito. Gracias, señorita Vanessa, muy amable. A ver, dice por aquí, excelente música, Sandra, muchas gracias. Es que dice, es que Dora, a ver, hay un montón de oyentes. Corazón, otra palabra que necesitamos aplicar en la vida es la paciencia. Respiren profundo. A las 10 estaremos en los durísimos trends. Por ahora, más música. Sábado en la mañana, 8:33.
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8 de la mañana, 46 minutos, Tropicana, la más bacana. Fin de semana con Puente a Bordo, festivo, recuerden ustedes. El lunes, relax total. O sea que el lunes no tendremos ni cómo amaneció Armenia, ni cómo atardeció Armenia. Pero sí tendremos el lunes festivo, oído a que no me duermo, de 8 a 12 de la noche. No se lo vayan a perder, va a estar muy bacano como siempre. Y también el lunes de 3 a 5 de la tarde los invito a que me acompañen a los especiales Tropicana, ¿ok? Lunes 3 a 5, es decir, acompáñenos todo el fin de semana, pegados a Tropicana todo el tiempo. Pero el lunes en la tarde, los festivos son poco lentos porque la gente está en otro plano, viajando de regreso o muy enlochados. Entonces, chévere si me dejan acompañarlos y me acompañan también el lunes entre las 3 y las 5 de la tarde con un especial muy chévere con artistas colombianos. Vamos a, de alguna manera, ¿cómo lo digo? Vamos a ponderar, a potenciar todo lo que nos hizo sentir la Selección Colombia, más allá de la eliminación en octavos de final. Pero esos momentos bonitos que vivimos alrededor del fútbol en esta Copa Mundial de la FIFA, ¿sí o no? Entonces vamos a tener solamente durante 2 horas artistas colombianos. Todos los géneros que a ustedes les gustan, ahí bien chéveres, de los nuestros. Y me pueden ayudar a programar el lunes de 3 a 5 de la tarde, es especial. Entonces los espero. Ok, 8:47, les acompaña su DJ Vito. Mucha gente sigue llegando a nuestro WhatsApp. Muchas gracias, no he podido evacuarlos a todos. Excúsenme ahí si se me pasa alguno. Les ofrezco una excusa de entrada porque hay muchísima gente ahí reportándose. Muchas gracias. Recuerden que a las 10 estaremos en Los Durísimos 30. Por ahora. Uy, la canción que viene. Sin decirme el nombre, la canción que viene se llama Nos Estorbó la Ropa, de Vicente Fernández. Si a usted le pasó ayer, anoche o le está pasando, envíeme un pulgar arriba al WhatsApp Tropicana, ¿listo? Y me le voy a meter al rancho, lo siento. 8:48 en Tropicana.

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0: 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En Tropicana son las...
1: Son las 9 de la mañana, 2 minutos.
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1: 9 de la mañana, 3 minutos en Tropicana, la más bacana. Arrancamos otra hora juntos en el sábado. Sábado de fiesta. Me pregunta por aquí Kevin que si hay festivo este fin de semana y el otro también. Así es. El otro fin de semana no es puente. Lo que pasa es que el festivo, que es el 20 de julio, que no se puede mover, como dicen en los festivos normales por ley Emiliani, va a caer lunes. Entonces se configura un puentecito sin querer queriendo. O sea, dentro de 8 días no es puente. Ustedes saben que las fiestas patrias no se pueden mover para el lunes siguiente al fin de semana. Entonces, como cae el lunes el 20 de julio, por eso se convirtió en puente, pero no es puente oficialmente hablando. Pero sí, se vienen 2 puentes seguidos. Este, que está muy bacano, y bueno, el de dentro de 8 días, para que la gente se las oye total. A las 10 estaremos en los durísimos trend. Sigo esperando que ustedes se reporten 324-281-5565. ¿A qué van a invitar ustedes en este fin de semana? Me voy a invitar. Mañana monto bicicleta por la mañana. A ver para dónde nos vamos. Propongan ruta, pues. Propongan ruta para mañana en bicicleta. ¿A dónde nos vamos mañana a montar bici? No sé si de pronto subir a Finlandia. Lo que pasa es que para ir a Finlandia, no conozco rutas por trocha para Finlandia. Si alguien sabe ruta por trocha para Finlandia, que me avise, por favor. Y si no, pues nos vamos por la carretera, ¿sí o no? ¿Qué carajos? Lo cierto es que seguramente va a haber mucha gente pues este fin de semana también ahí haciendo ejercicio, aprovechando para el descanse, para el relax, para pasar bueno. Y obvio, todo con Tropicana, la más bacana. 9:05, bienvenidos a Más Música. También estamos en nuestra señal por internet. Si quieren escucharnos en internet, les voy a poner en los estados del WhatsApp Tropicana un enlace para que entren derechito al sonido de Tropicana Armenia, Tropicana la más bacana en Armenia, ahí al tocar ese enlace, ¿listo? Entonces, cuando ingresen al WhatsApp, van a ver ahí que tenemos un estado nuevo. Ese estado es el enlace para que nos escuchen en internet y nos lleven para todos lados. Porque, por ejemplo, usted va en el carro, ¿sí o no? Y resulta que se bajó del carro y no nos puede seguir escuchando, y la vida tan triste sin Tropicana. ¡No! Entonces, como con ese enlace nos puede escuchar por internet, pues no hay rollo, nos escucha por internet. Ahí se los voy a poner en este preciso momento para que no haya excusa y no estén conectados con la más bacana Tropicana. Mi nombre es Vito, seguimos de canciones.
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0: 7 de la mañana, 18 minutos en la más bacana, Tropicana. Caramba, carambita, carambola. Bueno, ¿qué pasó? ¿Se me durmieron o qué? ¿Qué pasó con los reportes, hombre? Aparece por aquí el gran Juan Diego, que siempre tiene cosas chéveres para compartir con nosotros. ¿Qué hubo, mijo? ¿Bien o qué?
1: Vito, buenos días, ¿no? Muy bueno, qué alegría, hermano. Qué emoción, no, acá súper animal. No, mentira, Tito, excelente música, hermano, excelente programación. Qué bueno, desde las 6 de la mañana aquí con ustedes. Vito,
0: hágale.
1: Volver o sufrir de Rodolfo. Gracias, pues, Tropicana, la más bacana, hermano.
0: Hágale, Juan, mi hermano, muchas gracias. Voy buscando, voy evacuando, oyentes. Repórtense. Y acuérdense también seguirnos en redes sociales, háganle, pues. ¿Cómo estamos? En Instagram, @TropicanaArmenia. Instagram @TropicanaArmenia. Instagram, repito, @TropicanaArmenia. Chévere, ahí pasan cosas bonitas. Ahí les tiramos que el pico y placa, que la noticia, que la invitación, que la encuesta, que una cosa, que la otra. Es muy chévere, la verdad, que se conecten ahí. Viviana, ¿qué dice esta mañana? Escuchémosla, pues.
2: Buenos días, amigos de Tropicana. Para reportar sintonía desde Mirador de Guaduales.
0: Eso.
2: Siempre en sintonía. Se le quiere de gratis.
0: Ave María, qué gracias. Muy bonito, muchas gracias. ¿Quién más?
3: Buen día para todos. Por acá, desde la cordillera central, en alto de la línea.
0: Ajo.
3: Buena señal, buena recepción y excelente programación, excelente música.
0: Humberto,
3: feliz día para todos.
0: Hágale, mi hermano, muchas gracias. Si nos quiere reportar ahí cómo está la movilidad de una, aguanta, bacano. Sí, porque habrá mucha gente viajando, entonces aprovecho para pedirles paciencia, ¿no? Si hay mucho carro por el tema del puente, el festivo, paciencia, por favor, sin afanes, sin acelere. La idea es ir y volver. ¿Listo? Ir y volver. ¿Qué dicen en 2 segundos?
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0: Esa vaina, Edward, muchas gracias. ¿Quién más?
5: Buenos días. Buen sintonía al occidente de Armenia. Un dariazo, por favor, un dariazo.
0: Un dariazo, listo, ya nos tiramos un dariazo. Ni más faltaba, ya lo organizamos acá. ¿Quién más?
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0: Eso. Dice por aquí Freddy, sintonía total desde Tampa Bay, Florida. Quiere musiquita, ¿quién más? Dije que, no sé, es que tengo tantas canciones que me han pedido que no tengo ni idea y se los digo de una, no alcanzo a programárselas todas. Dice aquí, DJ, me quedé esperando el disquito, no sé cuál será, la verdad, me han pedido mucha canción y no sé cuál será y qué pena. No sé, si me escribe cuál fue, miramos si alcanzo a programársela. Trataré, lo prometo, trataré.

Son las 9 de la mañana con 38 minutos. Escuchan Tropicana, la más bacana. Al aire, ¿quién les habla? Su DJ Vito. Se reportan por aquí, dice hola, para saludar a Fabiana, Tiago y Coco, que están en Nueva York de paseo. ¡A carachas! Los queremos mucho y escuchamos siempre Tropicana, la más bacana. Listo, súper chévere. Bueno, a la gente por fuera, los que se fueron de puente, de paseo, de Copa Mundial de la FIFA, yo qué sé, que se la gocen total, pero obvio que estén pegados a Tropicana, la más bacana. No se les olvide que el próximo lunes, como es festivo, no tendremos cómo amaneció Armenia, ¿listo? El próximo lunes, repito, es festivo, entonces no hay cómo amaneció Armenia, pero igual estaremos con ustedes acompañándolos con buena música. Nos gusta mucho estar aquí al aire en Tropicana, la más bacana. Por la mañana va a venir Tefi un ratico, yo vengo otro ratico por acá en la tarde, tendremos especial de lunes festivo, mejor dicho, el parche va a estar bien bacano. Y están súper invitados porque es que además, como no vale nada, sí o no, es gratis, entonces pues, usted escucha Tropicana y se la goza total. La vida al 104.7%. Nada que me invitan a montar en bicicleta. Bueno, ni modo, me tocó irme solo. Yo creo que sí, voy a agarrar como para... ¿Qué me dicen? ¿Alguien a esta hora me escucha en Finlandia? ¿Alguien escuchando en Finlandia que me diga si aguanta la subidita mañana a Finlandia? Para pues pegarme la idita por bicicleta. Si alguien está ahí a esta hora en Finlandia escuchando, que me las cante, me diga, sí, Vito, chévere, venga para acá, aquí hay... Yo he ido a Finlandia, he ido una vez nomás, pero encuentro uno de todo. Pero pues que me vayan recomendando para dónde arrancar, ¿listo? Sí, mañana Finlandia, qué carajos. 9:40, a las 10, los durísimos trends. Por ahora, más música en Tropicana. ¡Tro!

0: estamos juntos en la más bacana 104.7 FM Tropicana desde Armenia, Quindío. Bueno, necesito que me cuenten cómo está la movilidad porque seguramente hay mucha gente viajando. Entonces, si son tan amables, saquen un tiempito ahí cortico, chévere, para que nos comentemos ahí cómo carajos anda la movilidad. Seguramente puede que haya uno que otro tranconcito, seguramente habrá pues mucho flujo vehicular y es chévere si usted quiere contarnos para informar a los demás oyentes que nos escuchan a esta hora de la mañana. En serio, 324-281-5565. Sean chéveres, queridos oyentes de Tropicana, que van a ir rodando por las vías, por las carreteras del departamento, del eje cafetero, del Quindío, donde estén, y nos ayudan ahí con el reporte, y con eso los demás oyentes pues también se van a poder enterar cómo se mueven las vías. Y otra cosita, háganle caso a la autoridad, ¿no? Si a usted lo le hacen un pare en un retén o lo que sea, si usted va bien de documentos, si va bien y sin problemas, pues pare ya, no pasa nada. Es que hay gente que pone mal genio, ay, pero ¿por qué me paran a mí? Bueno, el que nada debe, nada teme. No, en serio, si usted va bien de documentos, si va con el SOAT, con la tecnomecánica, su pase al día, y se lo paran, no pasa nada. Finalmente está en plan relaxo, ¿no? Uno en el festivo no va de afán. Digo yo, pues, supongo. Entonces, ¿cuál es el afán? Además, esa seguridad, en esos retenes a veces cae gente que no va con la documentación al día. Y entonces, ahí sí, tenga su comparendo, bien hecho. Ojo pues. Muy bien, 9:54 a las 10 estaremos en los durísimos trend. Por ahora, más música.
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1: En Tropicana, 10 de la mañana, 4 minutos.
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1: Los Durísimos Trend en Tropicana, la más bacana. ¡Hey, bienvenidos! ¿Cómo van? ¿Al pelo? Yo sé que sí. Bienvenidos al inicio de Los Durísimos Trend en Tropicana 104.7 FM. Les acompaña su DJ Vito. Espero que me dejen acompañarles un ratico. Hasta las 12 del día estaremos en estos Durísimos Trend. Así que, pues yo espero que ustedes se tomen su tiempito para programar esas canciones que se pegan, se asocian, se asemejan, se estampillan a sus estados de ánimo. Bienvenidos. Ya estamos juntos en la más bacana Tropicana para, repito, irnos de Durísimos Trend. 324-281-5565. Hágale, pues. ¿A quién quiere saludar? ¿A quién le quiere decir algo especial? ¿A quién le quiere enviar hoy sábado un mensajito bonito? Yo estoy pendiente para leerlo y para escucharlo. A ver, pues. Ok, bienvenidos. Estamos juntos en la más bacana Tropicana. Arrancan los Durísimos Trend.
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1: 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Ya son las 10 de la mañana, 6 minutos.
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1: 10 de la mañana, 8 minutos.
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1: Estamos en los Durísimos Trend, los sábados a las 10 de la mañana. Les acompaña su DJ Vito. Dice por aquí, buen día, reportando sintonía desde Calarcá. ¡Qué temazos los de hoy! Temazos calientes, eso dice Daisy. Y así como hizo Daisy a esta hora, con Colpensiones les presento la mejor jugada. 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Péguese a los Durísimos Trend de esta mañana en Tropicana. La más bacana, sígase reportando, programe musiquita y gócese la vida con los 104.7 FM.
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0: Ahí está la invitación. 10:29 minutos en Tropicana, la más bacana, los durísimos tren. Hasta las 12 del día, todos los sábados. Fin de semana con Puente a Bordo, fin de semana larguito. Y a esta hora aprovecho para recordarles, oyentes queridos, que si quieren llevarnos a todos lados y escuchar 24-7 Tropicana, la más bacana en Armenia, ahí en su celular, por Dios, pues descargue la aplicación móvil, es muy fácil. 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Ok, seguimos de Durísimos Trend. Esta canción la ha solicitado Adriana Cortés y dice que le recuerda cosas con los Durísimos Trend. Bueno, a ver qué fue lo que pidió y a ver qué le recuerda.
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1: Son las 10 de la mañana, 40 minutos, estamos en los Durísimos Tren y esta mañana tenemos en línea a Adriana Vargas. Ella es la directora regional de Colpensiones y nos va a hablar de un tema bien importante. Señora directora, bienvenida, buenos días, qué bueno tenerla con nosotros esta mañana en Tropicana Armenia. Y cuéntenos cuál es el objetivo de la jornada adicional que realizará Colpensiones este fin de semana. Muchas gracias por su presencia.
2: Bueno, buenos días, Vito, para ti y para todos los oyentes de Tropicana Armenia. Bueno, básicamente el objetivo principal de estas jornadas es garantizarle a toda la ciudadanía el acceso oportuno a la erradicación de trámites de oportunidad de traslado y la solicitud de la doble asesoría. Esto como prioridad, ya que sabemos que el cierre de la ventana de oportunidad del traslado es el próximo 16 de julio. Por lo tanto, buscamos ampliar la capacidad de la atención y evitar congestiones en los últimos días de este proceso.
1: Bueno, buenísima información. Recordemos en qué fechas y horarios se va a prestar el servicio, por favor.
2: Bueno, las jornadas se llevarán a cabo sábado 11, es decir, hoy ya estamos en los puntos de atención, domingo 12 de julio, en horario continuo de 9 a 4 de la tarde, en todos los puntos de atención a nivel nacional. Pero también es importante contarle a los oyentes que Colpensiones prestará servicios los días martes 14, miércoles 15 y jueves 16 de julio en jornada continua de 8 a 6 de la tarde. Durante estos días, vuelvo y les repito, la prioridad será la erradicación de trámites de oportunidad de traslado y la solicitud de la doble asesoría para quienes todavía están considerando su traslado a Colpensiones. Y adicionalmente, pues los ciudadanos podrán radicar otros trámites, consultar su historia laboral, su estado pensional.
1: Buenísima información. ¿Y cómo se han organizado los equipos de trabajo, señora directora, para garantizar la atención, para que la gente vaya y tenga todo como lo necesita al 104.7%?
2: Bueno, Vito, hemos dispuesto a todo el equipo de trabajo, tanto asesores, personal de orientación y apoyo operativo, que va a estar disponible atendiendo a todos los ciudadanos que lleguen a los puntos de atención y obviamente resolviéndole todas las inquietudes y dudas que tengan con respecto a su tema pensional.
1: ¿Y qué medidas se están implementando para asegurar la calidad en el servicio durante las jornadas?
2: Bueno, nosotros estamos trabajando con protocolos de servicio, todos muy enfocados en brindar oportunidad, en brindar claridad y en resolver y aclarar todas las inquietudes que tengan los ciudadanos.
1: ¿Recomendaciones, señora directora, para los ciudadanos que quieran acogerse a estas jornadas?
2: Bueno, lo único es asistir con su documento de identidad, tener claridad sobre el trámite que van a realizar y llegar a tiempo dentro del horario que tenemos establecido en los puntos de atención.
1: Ustedes hacen el esfuerzo grande con las jornadas, pero hay que recordarle a los oyentes de Tropicana por qué es importante aprovechar estas jornadas antes del 16 de julio.
2: Bueno, es muy importante porque recordemos que el 16 de julio se cierra la ventana de oportunidad de traslado para personas que estén a menos de 10 años de edad de pensión y estas jornadas lo que permiten es que estos ciudadanos puedan tomar decisiones informadas sobre su futuro pensional y puedan radicar sus solicitudes sin contratiempo.
1: Señora Adriana, muchísimas gracias y por favor un mensaje final para la audiencia de Tropicana aquí en Armenia en esta mañana de sábado.
2: Bueno, Vito, invitamos a todos los ciudadanos y ciudadanas de la ciudad de Armenia y sitios cercanos y aledaños para que aprovechen estas jornadas adicionales y extendidas que tiene Colpensiones con un servicio muy oportuno, cercano y de alta calidad en todo el país. Adicionalmente, quiero que sepan que también el contact center está prestando sus servicios de manera normal, garantizando una atención telefónica y oportuna para todos los ciudadanos. Entonces, los esperamos en los puntos de atención que tenemos disponibles a nivel nacional. Para que puedan resolver todas las inquietudes acerca de su tema pensional.
1: Es Adriana Vargas, directora regional de Colpensiones. Señora Adriana, mil gracias y que la jornada sea un éxito y gracias por su tiempo esta mañana para Tropicana La Más Bacana.
2: A ustedes muchas gracias, a todos los oyentes, los esperamos en los puntos de atención.
1: 10 de la mañana, 44 minutos, estamos en los Durísimos Tren.
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2: En Tropicana, 11 de la mañana, un minuto.
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2: 11 de la mañana, 2 minutos. Siguen los durísimos trends. Bueno, ojo. Se viene un durísimo trend que se llama el durísimo trend del mensaje que nunca envié. La canción ya me la programaron. ¿Listo? Pero si a usted le pasó que alguna vez no pudo enviar ese mensaje y lo quiere enviar hoy, escríbame ya, pero ya es ya. Mensaje cortico ya. ¿A quién le quiere enviar ese mensaje que nunca envió? Aprovécheme ya, de una. 324-281-5565. Ese es el WhatsApp de Tropicana Armenia, 104.7 FM. Tienen 20 segundos, 30 segundos para que empiecen a escribirme ya de una. Mensaje bonito, mensaje no tan bonito, entusado, lo que sea. Entonces ustedes lo que hacen es que me escriben de una. ¡Hola, Vito! El mensaje que...

0: Que envié es para tal. ¿Listo? Uy, hijo de madre. Doy la hora y vuelvo con los oyentes. Pilas, pilas, pilas, pilas, pilas.
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0: 11 de la mañana, 3 minutos.
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0: Oído pues, de una, háganle, envíen el mensaje ya. Repito, la canción se llama El Durísimo del Mensaje que Nunca Envié. A ver qué dicen los oyentes.
2: Hoy, Gavito, yo lo invito a que ponga mi disquito, porque si no voy a estar todo el día aburridito. ¡Volver!
0: ¿Volver de quién? Que no tengo ni idea. Hay como 10.000 volver. Ya miramos, mi querido Juan.
3: Días, Tropicana, la más bacana. Patricia, desde Calarcá, Quindío, un mensaje muy especial para mis padres, Fabio y Jané, en la mesa Cundinamarca, que los amo, los adoro con todo mi corazón y a toda mi familia en Bogotá.
0: Eso,
3: un abracito.
0: El mensaje que nunca envié lo acaban de enviar, dice por aquí Eduard, para Milena, que se encuentra en la casa, el mensaje que nunca envió Milena. ¡Jue madre! Otro, rápido, rápido, rápido. Buenos días, el mensaje que nunca envié fue para la doctora Roldán. Algún día llegará otra vez ese heladito. Yo leo lo que me están enviando los oyentes, que conste. No entiendo nada, pero ahí se echaron al agua. A ver, el mensaje que nunca envié, ¿qué dicen por acá?
4: Fito, encomendamos su cuerpo y alma a la Trinity para la casa paterna de nuestro Dios creador. Que los errores y qué equivocaciones que tenemos como seres humanos desde hoy, mañana y siempre sean perdonados.
0: Perfecto, muchas gracias. El mensaje que nunca envié, claro, para el creador. Bueno, ahí está. Durísimos Tren, el mensaje que nunca envié a las 11:05.
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1: Son las 11 de la mañana, 15 minutos. 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Jugada segura, que me ayuden con canciones o que me cuenten más bien quién, por ejemplo, de una, se viene un durísimo trend que siempre nos arranca un suspiro. ¡Ja! Escríbame ya, pero ya es ya. ¿Quién a usted le roba un suspiro? Escríbamelo de una. Ya es ya. 324-281-5565. Hágale pues. Escríbame en el WhatsApp de Tropicana antes de irnos con el tren, con el durísimo tren del suspiro. ¿Quién a usted le arranca un suspiro?

0: A ver, ¿quién le arranca un suspiro? A mí, Florence Pugh. Ay, es la protagonista de los Thunderbolts. Es la protagonista también de Viuda Negra. Uy, esa actriz me arranca un suspiro. ¿A usted quién le arranca un suspiro? Cuéntemelo ya en el 324-281-5565, porque se viene un durísimo trend que siempre nos arranca un suspiro. ¿Quién? ¿Qué hubo? Cuéntemelo ya. Hágale pues. De una, papá. Hágale pues. ¿Quién le arranca ese suspiro a usted y me lo quiere contar? Hágale. Y mientras tanto, con este durísimo que se viene, ¡suspire!
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0: Dice por aquí Elena, me roba un suspiro bebiendo por ti. Uy, hijo de madre. Hágale pues. Y esta a todos nos pone a suspirar.

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1: No se sabe quién será. 11 de la mañana, 25 minutos, los durísimos trend en Tropicana, la más bacana. Estamos desde Armenia, Quindío. Recuerden que los estamos esperando, es festivo este fin de semana. Hay puente a bordo y el otro también. Digamos que el otro no es que sea puente, sino dentro de 8 días, sino que el 20 de julio cayó lunes. Entonces, pues se pega ahí al fin de semana. Así que si usted anda por estos lares, Eje Cafetero, Armenia, Quindío, hombre, qué dicha que nos acompañe, qué bacano. 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Así nos encuentra en el WhatsApp, en el Google Play Store y en el App Store de iOS. Uy, jue madre. La canción que viene, de por Dios. ¡Ja! Gracias a los oyentes que me han colaborado ahí y al jefe. Siempre les cuento que la programación no la hago yo. No, Vito, yo soy Vito. No, yo no hago la programación de la emisora. No, no, no, no. La hacen entre ustedes, oyentes queridos, y el jefe. Y eso suena tan bacano que, ay, Dios mío. Y no es cepillazo, estoy diciendo la verdad. Estoy dándole el crédito al que se lo merece. O sea, ustedes, oyentes de mi corazón, y al jefe, que es el que programa esta vaina, ¿sí o no? Suena bueno esto. Bueno, la canción que viene, ay, ay, ay. Confían en mí, oyentes. Si confían en mí, envíen pulgar arriba. Ahí al WhatsApp Tropicana. De una. Envíen pulgar arriba si confían en mí. Porque les voy a dar una recomendación, ¿listo? Envíen pulgar arriba al 324-281-5565 si confían en mí. Listo. Luz, gracias por tu pulgar arriba. Muy amable. Estefanía, gracias por tu pulgar arriba. Muy amable. ¿Quién más? Daisy, gracias por el pulgar arriba. Juanita, gracias por el pulgar arriba. Muy amables. ¿Quién más? Vanessa, gracias por el pulgar arriba. Fernando, gracias por el pulgar arriba. Mayerly, envía pulgar arriba. Gracias. ¿Confían en mí? Marley, envía pulgar arriba también. Si confían en mí, entonces, Olga, pulgar arriba. Gracias, Olga, muy amable. Andrés Barreto, pulgar arriba. Adriana Patricia, pulgar arriba. Listo, muy amables por su confianza. Viviana, también envía pulgar arriba. Gracias. Martín Toro, pulgar arriba. Sigifredo, pulgar arriba. Gloria Cuellar, pulgar arriba. Jairo Castañeda, pulgar arriba. Gracias. Entonces, como ustedes confían en mí... Uy, ¿quién más? Mario Alexander, pulgar arriba. Diana, también pulgar arriba. Elena me está señalando. ¿No? Ah, bueno, sí, pulgar arriba. Listo, valemos. Camilo Amariles, pulgar arriba. Eso, bacano. Como ustedes confían en mí... La canción que viene, por favor, cántensela a grito herido en estos durísimos trenes. Y súbale volumen de una. Si puede, ¿no? Sin molestar a los vecinos. Súbale volumen de una al equipo, de una. Súbale. A la una, a las dos y a las tres. ¡Súbale ya!
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0: grito herido nos cantamos los durísimos trend en Tropicana, la más bacana. Les acompaña Cedilla y Vito hasta las 12. Un ratico más, hemos pasado bueno, ¿sí o no? O yo por lo menos he sido más feliz. Ay, bendito, no se imaginan cómo me la gozo. ¡Cómo me la gozo total! Gracias mil, gracias mil. Por ahí también nos envió pulgar arriba. Dice por aquí María Guzmán. Muchas gracias. Bueno, recordarles, oyentes, que el lunes, que es festivo, no tendremos cómo amaneció Armenia. ¿Listo? No hay el lunes cómo amaneció Armenia porque es festivo. Entonces, pues, estaremos ahí en un plan diferente. Pero sí tendremos especial el lunes en la tarde. Les voy a recordar de qué se va a tratar. De 3 a 5 de la tarde vamos a hacernos un pequeño recorderis de lo que nos hizo sentir la Selección Colombia y el fútbol. Se reporta Mariluz también a esta hora. Dice, hola, hola Mariluz. Vamos a tener música de artistas colombianos. Listo, para sentirnos una vez más así. Si nos unió el fútbol hace unas semanas, unos días, pues ahora que nos una la música. María Shirley también envía ahí manito arriba. Hay que decir buenos días, ¿no? Acuérdense. Entonces el lunes de 3 a 5 de la tarde, ya que el fútbol nos unió unos días, ahora que la música nuestra, la música hecha por colombianos, también nos una y nos haga sentir muy orgullosos. Entonces será el lunes, repito, festivo de 3 a 5 de la tarde. 11:46, me voy despidiendo. Nos vemos el lunes, bueno, o mañana, o en cualquier momento. Pero eso sí, no se muevan de Tropicana, la más bacana. Cuídense mucho. Ya viene Tefi Cortés. Se les quiere. Me la gocé total. Gracias mil por de verdad estar ahí y permitirme ser parte de este sábado espectacular con Tropicana, la más bacana. Chao, bye, bye. Nos vemos.
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0: 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En Tropicana son las
1: 12:11 en Tropicana.
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1: Me alegra saludarlos a todos a esta hora del mediodía en Tropicana, la más bacana. Feliz sábado, feliz fin de semana, feliz puente festivo incluido. Felices momentos para compartir con la familia, con los amigos o simplemente solo y descansar un poco. También lo amerita, también el cuerpo lo necesita. Qué rico despejar la mente en las cosas que más nos guste hacer, así sea dormir o ir a hacer ejercicio o ir a dar una vuelta o ir a pueblear o lo que sea, solo o felizmente acompañado, como siempre con la música de Tropicana. Les saluda Tefi, vamos hasta las, mejor dicho, por ahí hasta que San Juan agache el dedo, como dice por ahí. Hoy les estaré acompañando durante todo el día a través de Tropicana, la más bacana, y esperamos que ustedes también nos acompañen. 324-281-5565, ese es nuestro WhatsApp, ustedes repórtense. Hay trancones monumentales en casi toda la ciudad. Recuerden que hoy no aplica la medida o la restricción del pico y placa, así que planee muy bien, planifique sus desplazamientos, porque hay muchas zonas de alta concentración de carros, motocicletas, igualmente de los buses intermunicipales, de los que llegan de viaje, de los que van. Mucha gente va, mucha gente viene. Hoy es un día de mucho movimiento aquí en la capital del Quindío, así que les recomendamos, por favor, llegar con tiempo, no sobre tiempo, porque usted se va a encontrar con trancones monumentales. Muchas personas al parecer vienen para acá a turistear, qué rico saludarlos. El que va en el bus, en la buseta, en el taxi, a todos un fuerte abrazo y los invitamos a que se conecten con nosotros. Hoy tendremos partidos, hoy tendremos fútbol, hoy estaremos obviamente informándoles a todos ustedes los goles del momento entre Noruega e Inglaterra, 4:00 p.m. y Argentina frente a Suiza a las 8:00 p.m. Así que prepárense, alístense, porque con Tropicana también les informamos los goles. Vamos que vamos en este fin de semana de subir el volumen con Tropicana.
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1: Las 12:14 p.m.
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1: Tropicana, la más bacana, saludándoles a esta hora del mediodía. Muchos están de asadito, muchos están de relax, muchos están por ahí también camellando fuertemente, porque en la zona centro todos los locales comerciales están completamente abiertos al público, a disposición de los turistas, los restaurantes, las tiendas, los asaderos, las panaderías, los supermercados, todos abiertos al público para que ustedes, quienes nos visitan, también tengan la mejor atención. Si usted quiere comida quindiana, se le tiene, comida marinera se le tiene, comida internacional se le tiene. Aquí en la capital del Quindío lo encuentra absolutamente todo, así como quienes van para todos los municipios. Así que un saludito muy especial para quienes se disponen a esta hora para almorzar. Provechito delicioso y que, como siempre, vayan acompañados de Tropicana. Bendiciones para todos y a esta hora los invitamos a que visiten nuestra página web www.tropicanafm.com para que se encuentren con nuestro audio en vivo y nos lleve a cualquier parte. También pueden encontrar ahí noticias de interés para todos ustedes, nuestros oyentes estimados de Tropicana. Así que aquí vamos a esta hora del mediodía con buena música en su Súbele el volumen.
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señoras y señores. Ya es la 1:08 p.m. Avanzamos en este fin de semana con Tropicana, la más bacana, 104.7, y en www.tropicanafm.com. Qué rico saludarlos en un buen ambiente de fin de semana, toda la gente en modo fútbol también, toda la gente en modo turismo, porque muchos están llegando, otros se van. Así que, como les dije anteriormente, trancones monumentales. Vayan planeando muy bien para dónde van y que sus desplazamientos no colmen la paciencia de muchos, porque es que, Dios santo, bueno. Por lo pronto, les acompañamos en esa espera en las calles, en las avenidas, a través de Tropicana, la más bacana, y ustedes pidiendo muy buenas canciones. Hay mucha gente que se quiere disfrutar la tarde, como por ejemplo, por acá, Valentina Rodríguez, que quiere escuchar Isla para Dos con Ano Cabrera. Eso sube el volumen de Tropicana, la más bacana, a bailar bien sabroso y a disfrutar del fin de semana.

Bueno, señoras y señores, ya tenemos la 1:21 en Tropicana, la más bacana. Partidos para el día de hoy, a las 4 Noruega, Inglaterra. Y en la noche, Argentina frente a Suiza. Esto es cuartos de final, para que ustedes lo sepan. Y bueno, allá van quedando equipos, ya van clasificando de a poquito. Vamos a ver cómo será la situación. El martes nuevamente volvemos a tener fútbol a las 2:00 p.m, Francia frente a España, el martes 14 de julio. Bueno, esa es Tropicana, la más bacana, 104.7. Estamos también a través de www.tropicanafm.com. Qué gusto tan enorme saludar a todos nuestros oyentes. Por acá nos dice Manuel Alejandro que hay que tomar vías alternas por Chagualao, el sector de la Y, Barcelona, Calarcasi, está por el sur. En ambos sentidos ya no hay vía por el puente de la María. Lastimosamente, un fallecido por accidente de tránsito en moto. Esto es desde la vía Calarcá. Listo, muchas gracias por el dato. Eso me encanta, que se reporten y que nos cuenten cómo va el tema en las calles. Hay mucha congestión vehicular, mucho tráfico. Y es precisamente lo que queremos compartirles a todos ustedes que están por ahí, al volante, tratando de llegar a algún lugar, a algún destino, y se encuentran con tremendos trancones en la vía. Pilas, pues. Por lo pronto es más o menos el trancón si escuchan Tropicana, así que ustedes también repórtense por dónde va el trancón, por dónde van ustedes, cómo va el tema, qué harían el día de hoy, cuál es el plan. Bueno, compartamos un buen rato con Tropicana porque hoy es fin de semana y estamos de súbele el volumen. ¿Qué mejor que ir en un carro escuchando a todo grito la canción que tanto nos gusta y que suena en Tropicana?

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1: 1:36 en Tropicana.
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0: momento de escuchar a nuestros oyentes de Tropicana, la más bacana, que quieren música. En Súbele el volumen.
1: Tropicana, buenas tardes. La Sirena, por favor.
0: Eso pues, nos vamos con La Sirena en Tropicana. Esto es para ir azotando baldosa, calentando motores, porque el fin de semana está increíble con Tropicana.

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1: Una 48 en Tropicana.
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1: Dos canciones para cerrar, sube el volumen y abrimos con todas las peticiones de nuestros oyentes en el 324-281-5565 en Sube el Volumen de Tropicana.
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2: 1:56 en Tropicana.
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2: 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Tócale algo bien lindo, bien romántico, mi compadre Alex.

0: El paso Calarcá Armenia Calarcá por la María. Y bueno, pues para que por favor manejemos con prudencia, sin afán, porque es mejor, como dijo Vicente Fernández, no hay que llegar primero sino saber llegar. Eso lo dice hasta la música. Hay que llegar, muchachos, nos están esperando la familia, todas las personas, nuestros seres queridos, nos están esperando. Así que es momento de tener toda la precaución del caso y poder llegar muy felices a los destinos. Por acá, ¿qué nos dicen nuestros oyentes de Tropicana? Bienvenidos, abro esta hora de buena música escuchándolos y leyéndolos. Buenas tardes.
1: Hola, buenas tardes. ¿Cómo estás? Espero que tengas una linda tarde y que me regales una canción en Súbele el Volumen. Quiero escucharme la canción Bebiendo por Ti. Desde esta mañana la pedí a Vito y no me la colocó. Porfa, sí, tú sí me complaces. Gracias, hermosa, y te deseo una hermosa tarde.
0: Bueno, no se diga más, claro que sí, una hermosa tarde también para ti y para todos nuestros oyentes a través de www.tropicanafm.com. Nos acaban de pedir algo con el maestro Luis Alberto Posada. Esta canción es espectacular y nos encanta porque hoy es un sábado de complacer a nuestros oyentes en Súbele el Volumen y todo lo que ustedes nos escuchen en www.tropicanafm.com. Que un saludito para Elena Cortés González, que nos pide este tema con Luis Alberto Posada, Bebiendo por Ti en Súbele el Volumen.

Seguimos, no paramos en este hermoso día, ya sábado. Ya es 11 de julio, 11 de julio. Esto avanza realmente de una forma increíble. Y bueno, les cuento a todos ustedes, los oyentes de Tropicana, la más bacana. Por acá nos actualizan en materia vial. Dicen que en estos momentos se habilita la vía para Calarcá por La María. La persona no ha fallecido, se rectifica la información, pero sí está en un estado crítico y fue trasladada a un centro asistencial de urgencias. Se habilita nuevamente.

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1: 2:24 en Tropicana.
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1: Bueno, y con Tropicana la más bacana, seguimos atentos a todo lo que ocurre, por supuesto, en materia vial. Y ustedes también son los reporteros ahí, pues en las calles, en la vía donde se encuentren. Nuestra línea Tropicana es la 324-281-5565, acompañándolos en ese viaje, en el camino, en cuando van, en cuando vienen. Bueno, ahí están ustedes, como siempre, ustedes son nuestra prioridad, nuestros oyentes de Tropicana, la más bacana. Y bueno, pues hay que ir despacio porque definitivamente tenemos afán. Conduzca con precaución, con mucha responsabilidad, con mucha prudencia, con mucha mesura. Miren que todas las personas que van al igual que usted por la vía necesitan llegar a su destino, a su lugar de origen, qué sé yo, para donde quiera que vayan, que siempre vayan obviamente acompañados de Dios y de la prudencia de los conductores. Tropicana. Por acá les saludo y les acompaño. Mi nombre es Steffi, me encanta saludarles y acompañarles también a ustedes en esta maravillosa tarde con Tropicana. En punto de las 4 hay partido, hay fútbol, hay goles aquí en Tropicana, Noruega, Inglaterra, en punto de las 4 de la tarde, y la información es por Tropicana. Así que mucha atención porque estamos en Súbele el Volumen. Por acá nos pide Steven esta canción que se llama De Malas y la hace Jesse Uribe. Viene en contados segundos en Tropicana.
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1: 234 en Tropicana.
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0: Eso es todo, señorazo. ¡Ay, ay, ay!
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bonita forma de abrir esta hora de buena música. Ya la mitad de la tarde, en punto de las 4, pues se llevan más partidos a cabo de este Mundial 2026. Noruega frente a Inglaterra, 4 p.m. Y aquí los goles en Tropicana. Un saludo para Liliana en Calarcá, que nos programa este buen tema con los Diablitos del Vallenato. Sueños de Olvido, en la voz de Jesús Manuel Estrada. Bueno, señoras y señores, aquí estamos a través de Tropicana, la más bacana 104.7 y en www.tropicanafm.com. Avanzamos en esta tarde maravillosa, llena de buena música, en Súbele el Volumen de Tropicana. Esperamos que ustedes, los oyentes, estén pasando un momento increíble. A toda la gente que está de compras en el centro de Armenia, les enviamos un fuerte abrazo. A todos los lugares comerciales, a toda la gente que le vende el heladito también, qué rico con esos calores. A toda la gente que en esos momentos está brindando su mejor atención. Se está poniendo la 10, pero desde los establecimientos comerciales de Armenia, y obviamente son la cara positiva que refleja la pujanza y el trabajo de una ciudad hermosa y maravillosa bajo este paisaje cultural cafetero como lo es la hermosísima ciudad de Armenia en el departamento del Quindío.

0: Saludos muy especiales para todos ustedes. Por acá Héctor García, también conectado con Tropicana, Liliana en Calarcá, Steven Molano, también Yusel Ávila, Manuel Alejandro Marín, Elena Cortés González, Mario Alexander, conocido como Copete. Por acá todos conectados con Tropicana, la más bacana. Así que, feliz tarde, a disfrutar de este sábado que apenas comienza. Como dicen por ahí, nos fuimos de puente, dijo el mueco, pero acá les acompañamos con Tropicana.
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0: Las 3 de la tarde, 6 minutos en Tropicana.
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Saludamos a todos nuestros oyentes en www.tropicanafm.com. Ya están en la previa del partido que se va a realizar en punto de las 4 de la tarde entre Noruega e Inglaterra. Los goles aquí en Tropicana y la buena música en Súbele el Volumen de Tropicana. Esta canción nos la pidieron desde Finlandia. Con mucho gusto suena en Tropicana. Que me perdone la combinación vallenata en la voz de Giancarlo Centeno. Esa es Tropicana, la más bacana en la tarde del sábado.

La parábola del hijo pródigo hecha canción. Esto se llama No Pude Olvidarte, en la voz del Binomio de Oro de América, con Jorgito Celedón, cuando formó parte de la Universidad del Vallenato. Esta es Tropicana, saludando a todos nuestros oyentes en www.tropicanafm.com, y gracias a todos ustedes los que están en sintonía en estos momentos. Gracias a todos, y también recuerden que el día de mañana, domingo, tendremos acompañamiento, buena música, buena programación, el lunes también, para que no se lo pierdan. Pilas, atentos con Tropicana, la más bacana. Y bueno, usted que está en estos momentos planeando más detalles de su viaje o de su festivo, no sabe de pronto dónde ir, aquí en el Quindío hay muchos lugares que definitivamente brindan las mejores opciones para que usted los visite. Todos los pueblos del Quindío, son 12 municipios espectaculares, llenos de mucha historia y tradición, de mucha cultura cafetera, de arquitectura colonial bonita,

0: de muchos senderos naturales para disfrutar, de muchos paisajes hermosos, de unas montañas que solo generan frescura y paz. Definitivamente, si usted viene para acá y está pensando en también venir al Quindío, los que de pronto pues nos van a visitar, no solamente los que están aquí no saben a dónde ir, sino también los que están aquí, los que vienen para acá, pues de verdad que está súper recomendado el departamento del Quindío para que haga todo un tour por cada uno de los municipios si le da la posibilidad y el tiempo, porque de verdad todo queda muy cerca, todo es muy económico, el transporte está al alcance de la mano y de verdad que es muy bonito. O sea, se va a llevar una grata experiencia. Les saludamos desde Tropicana, la más bacana, y gracias por estar en sintonía. Si hay algún trancón, siga informando que aquí les escuchamos en Tropicana.
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0: Así es, y más con Zoel, el volumen de Tropicana. Vivir mi vida, vivir la vida hoy. Y el fin de semana con Tropicana se va a esta hora de buena música y vamos por más.
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2: 3:57 p.m.
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1: Las 4 de la tarde, 12 minutos en Tropicana.
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1: Catherine desde Calarcá nos pide ese vallenato con los Gigantes en la voz de Ever Vargas. Se llama Simplemente Te Amo. Estamos en Súbele el Volumen de Tropicana en esa tarde del sábado. Empieza oficialmente el puente festivo en Colombia y es con Tropicana la más bacana.

0: 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En Tropicana son las
1: 4:33 en Tropicana.
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1: Seguimos en Súbele el Volumen de Tropicana, Noruega 0, Inglaterra 0. Los goles en Tropicana, estamos en Súbele el Volumen. Gracias por acompañarnos en este maravilloso fin de semana con Tropicana.

0: señoras y señores. Esto va tomando forma el día de hoy entre Noruega e Inglaterra. Un compromiso bastante interesante que seguramente muchos están ahí muy con el ojo abierto. Pero más que eso, con el oído también muy paradito, escuchando Tropicana, porque aquí estamos con los goles. Con Betplay Colombia, y este es un golazo de Noruega frente a Inglaterra. Noruega en el minuto 38 hace su primer gol de la tarde. Qué bueno, a esta hora vamos definiendo quién se va rumbo a la siguiente fase, porque ya todos están luchando por esa Copa Mundo 2026. 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Noruega 1, Inglaterra 0.
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1: 4.46.
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1: Bueno, señoras y señores, momento de empatar la serie entre el equipo noruego y el inglés. En estos momentos Inglaterra anota otro gol, se empata la serie, el marcador es 1-1 y ese es un gol, golazo con Betplay Colombia. 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Repetimos, Noruega 1, Inglaterra 1.
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5:07. Continúa este compromiso entre Noruega e Inglaterra, va 1-1 este partido que promete mucho. Y que bueno, pues los fans de cada uno de estos equipos, pues hacerle fuercita, ¿no? Ya que nuestra selección hace mucho tiempo que dio el paso al costado con su eliminación en octavos de final hacia los cuartos de final. Seguimos, no paramos en Tropicana, la más bacana, buen fútbol, pero también buena música. Los éxitos de Súbele el Volumen. Saludamos a todos nuestros oyentes en www.tropicanafm.com. Les recordamos nuestras redes sociales. Estamos en TikTok, tropicana.armenia. En Instagram estamos como @tropicanarmenia. Síganos ahí. Por acá me pidieron un dato de que por favor diéramos el Instagram de los DJs de Tropicana. No estoy autorizada para dar el de mis compañeros, pero con mucho gusto les comparto el mío. Me encuentran como @TefiCortesG, @TefiCortesG. Ese Cortés va con doble S, TefiCortesG en Instagram y también en TikTok. Esta es Tropicana, la más bacana. Continuamos con buena música. Estaremos informándoles detalles de los goles esta tarde. Y recuerden que en punto de las 8 de la noche, otro compromiso que se llevará a cabo y también determinante y conciso será Argentina frente a Suiza. También va a estar imperdible porque es definitivamente difícil que el uno le gane al otro. No la tendrán fácil. Obviamente uno de los dos será el que pasará a la siguiente ronda. Estamos en cuartos de final ya y vamos a ver entre quién queda la oportunidad, si es entre Suiza o entre Argentina. Eso será esta noche en punto de las 8. En esos momentos Noruega frente a Inglaterra 1-1. Y esa es la información que entregamos con Tropicana, la más bacana, 104.7 FM. No olviden descargar nuestra aplicación Tropicana FM Radio. Vamos a bailar, a disfrutar, a cantarnos todas las canciones en Súbele el Volumen, aprovechando que es fin de semana y que se acerca el puente festivo. 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

0: Bueno, señoras y señores, sigamos hablando de fútbol. Noruega acaba de anotar su segundo gol frente a Inglaterra. Y en estos momentos va 2-1. 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
0: Bueno, señoras y señores, avanzamos en esta tarde del sábado con Tropicana, de buen fútbol, de compromisos importantes en el deporte, y nosotros también acá llevándoles la mejor música para que se diviertan en este fin de semana con Tropicana. Estamos de Súbele el Volumen.

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1: 534 en Tropicana.
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1: 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En Tropicana son las...
2: Las 5 de la tarde, 53 minutos en Tropicana.
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0: Y este es un golazo de Inglaterra. Inglaterra 2, Noruega 1. 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
3: La hora con Colpensiones son las 6 de la tarde, 18 minutos.
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0: saludamos a todos nuestros oyentes. Inglaterra 2, Noruega 1. Inglaterra pasa a la siguiente fase en este mundial con Tropicana, la más bacana.
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